0: Familia Candela, aquí estamos avanzando en esta excelente noche deliciosa. Seguimos entregando lo mejor de nuestra excelente variedad musical, solo a través de la radio de los éxitos 95.1. Aquí estamos iniciando
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0: Prepárense de una vez porque con nosotros está nada más y nada menos el señor Tavo Colombia.
3: Hola, hola, familia, DJ, bien o no? Hola, hola para todos ustedes, familia, muy buenas noches.
0: ¿Cómo vamos? ¿Bien o no?
3: Excelente, compartiendo este sábado con muy buena energía, con la ayuda de Dios, y también desearle a todas esas mujeres hermosas.
0: Eso, las mamitas.
3: Mamacitas, mamazotas.
0: Mamita y mamacitas, sí.
3: Ay, hombre, para ellas un feliz día de antemano.
0: Eso sí.
3: Y que Dios bendiga a mi mamá, a la suegra, también hay que decirle gracias.
0: Exactamente.
3: Porque gracias a ella, pues tengo a mi esposo.
0: Ah, eso.
3: Y tengo a mi hija.
0: Exacto.
3: Y es gracias a cada una de ellas que aportan un granito de arena para nosotros los hombres. En este día para ellas, un feliz día de las madres.
0: Exactamente, un feliz día para cada una de ustedes, las chicas, las mamitas, las mamacitas. Oiga, a veces ese sacrificio que hacen las mamitas, sí, definitivamente es duro, duro, duro. ¿Ah?
3: Aguantan, aguantan.
0: Sí, tienen, uy, Dios santo. Yo creo que uno de hombre no aguanta tanto como ellas. Uno
3: mucha
0: es más,
3: tolerancia.
0: Uno es más flojo que ella, la verdad. Dicen que es que el sexo fuerte es el hombre, ¿no? Pero para mí el sexo fuerte son las mujeres.
3: Y tengo en ese momento como un proceso de un cálculo pequeñito que sufro con esos dolores de mujer. ¡Ay, Dios mío bendito!
0: Son las 7:16 minutos, familia Candela. Aquí estamos, DJ Tavo Colombia, Walter Fox. Estamos al aire para seguirles entregando lo mejor de los grandes éxitos. ¿Preparados entonces? ¡Suéltamelo, DJ! ¡Suéltamelo, gorila! ¡No! ¡Que me lo suelte, gorila! ¡Ah, no! Atención, aquí está el verdadero show de mezclas con

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1: Muy bien, familia, familia. Avanzamos en esta gran noche deliciosa de buenas mezclas, de buena musiquita perfecta. Así que preparados de una vez, oyentes de la familia más grande de nuestro país. Saluditos a quienes se conectan en esta hora de la noche. Son las 7:25 minutos. Avanzamos de buena música, DJ. Suéltamela. Eso. Sacude lo que tiene.

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media candela, avanzamos en esta excelente noche perfecta. La música de DJ Tavo Colombia en esta hora de la noche. Saludos para Humberto, saludos para Rosaura en Pampayá, saluditos, buenas noches. Diego desde Belalcázar también. Por ahí está Daniel Ortiz. Mucho levantando la manito inmediatamente en esta hora de la noche. Pasándolo bacano con las mezclas de DJ Tavo Colombia. Noche perfecta de seguir recordando. Vamos de clásicos. Y este es el momento para homenajear, ¿verdad? Vamos a homenajear a las mamitas en esta bonita fecha especial. Con esos grandes clásicos y estos temas que solamente sabe tocar DJ Tavo Colombia. Suelta.

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0: 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Presenta la hora en Candela 95.1, ya tenemos las 8 de la noche, 57 minutos.
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1: La música de fin de semana en Candela, Candela, Candela, solo éxito. Ya tenemos las 9:23 minutos, familia. Ábrete, ábrete, que yo aquí estoy feliz de Ave María. Música vallenata de nuestra tierra en Candela.

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0: Primeramente a la abuelita Nina. Estaba compartiendo con su hijo, que no compartía un cumpleaños, uy, desde hace muchos años, ¿verdad, María? Como 37. Que como 37 sin poder compartir ahí con el chiqui. Con el chiqui y la familia Candela. Le deseo un feliz día a mi esposa, ella se llama Luz Aida, mi hermana Marta, mi sobrina Daisy. Feliz día de las madres, nos dice por acá Don Walter, el gordito de oro. Un abrazo bien especial. Saluda a John David. Álvaro y me ayudan, John David pues también. A la familia Floria, a todos los amigos ahí. Llegando a Cartago, atentamente, Pelusa. Que opes Pelusa. Está ahí conectadito también con nosotros a esta hora de la mañana. Saludos, doña Patricia también, ya levantadita desde muy tempranito. Doña Patricia, feliz día de las madres, buenos días.
1: Lleguito, Lleguito, Lleguito, qué felicidad. Usted por acá hoy domingo, mi Dios le pague por acompañarnos. Esperando a que el locutor habla para saludarlo, Lleguito. Acá haciendo oficio, esperando a mis hijitas que con la bendición de Dios vienen hoy. Muchas felicitaciones, muchas felicidades para su señora madre, para su hermana, para sus tías. Que Dios me lo bendiga y nos lo tenga por muchos años al lado de nosotros. Siempre nos acompaña y nos alegra la vida, Dieguito. Voy a hacer oficio como un berraco, pero contenta con la buena programación de la emisora. Dios me lo bendiga. Yo también acabar con la gran familia Candela.
0: Gracias, doña Patricia, hay que descansar también, descanse hoy, descanse, tome un buen descanso. Un buen día, familia Candela, un feliz día para todas las mamitas, que la familia de la familia Candela y a todas las mamás en general, un abrazo grande y que Dios las bendiga. Dice por acá doña Lucía, que también está desde Santa Ana, doña Lenita, Glorita, para todos, todos allí, todas las mamitas ahí donde... Doña Lucía, hola Marcelita, ¿qué tal? Muy buenos días, hola familia Candela, dice por acá, muy buenos días, espero que estén muy bien. Un feliz día de las madres para todas las mamitas de la familia Candela, que tengan un muy bendecido día. En especial para mi gran madre Luz Hilduara Barbosa, doña Luz Hilduara Barbosa, para las mamitas de esa familia, la familia Campeón, y aquellas amigas, un beso enorme para todas. Y yo como madre... a laborar también. Ah, bueno, Marcelita, que te vaya muy bien hoy en tu día laboral, que pases un excelente día de las madres. A tu señora madre, a doña Luz Hilduara Barbosa, a la familia Campeón y a todos. Marcelita, un abrazo para ti. Tú que también eres madre, ¿no? Avanzamos en esta mañana, tal un saludo para la tía Nora Constanza, que también es madre, un abrazo para ella, buenos días familia Candela, un saludo del día de la madre a mi madre Mariela Cardona, doña Mariela Cardona, de parte de Nora Constanza Flores, y en la placita campesina, ya en la placita campesina, ah bueno, ahí ya estamos en la placita campesina, ya va a ser el sancocho, la frijolada, la lentejada. Hoy de todo vamos a tener ahí la placita con Norita y con todo el combo. Las salsitas se disfrutan esta mañana, mañana espectacular. Llega para acá Nelson y sus estrellas. Se titula Llorándote.

0: vamos subiendo la temperatura, sube, sube, LeBron Brothers en esta mañana dominical, familia Candela, avanzamos. Más saluditos por acá, más reporte de sintonía de la familia Candela. Catalina, hola, Catalina Montenegro, buenos días.
1: Hola, buen día, Candela Stereo, hola Diego, ¿cómo estás? Espero que muy bien, acabando de llegar de trasnochar en mi trabajito. Quiero desear un feliz día a la madre, a mi madre linda, hermosa, Glorielena Mape, que la pasé súper bien, y a mi abuela Lilian Molina, y a mi tía Patricia Molina. Y a todas las mamacitas de acá de Cartago, un abrazo, un beso, cuídense mucho y que la pasen súper bien.
0: Gracias, Cata. Igualmente para ti, un día muy especial. Que descanses un buen rato, un buen mediodía. Y bueno, a compartir con toda la familia. Sandrita nos dice, hola Diego, muy buenos días. Para un saludo a mi madrecita, doña Anael Salazar, en Piedras de Moler, de parte de todos sus hijos, nietos, que Dios la bendiga siempre. Ah, bueno, y para mi madrecita, bueno, gracias, Sandrita, un abrazo, muchas gracias a mi madrecita, que también un lindo día para mi madrecita. Parte de Sandrita, ahí fiel oyente de la familia Candela, ya está desde la Arboleda en la ciudad de Cartago, un abrazo cordialísimo, grande totote para ti. Doña Anael, allá en Piedras de Moler, doña Anael Salazar. Caritas, ¿qué más papá viene? No, buenos días familia Candela, para felicitar en este día tan especial a todas las mamás, en especial a mi mamá, a mi suegra y a mi esposa, que la amo con todo mi corazón, que la quiero mucho, Dios me la bendiga, y todos, a todos, que tengan un muy feliz, hermoso día. Un abrazo, Caritas. José Martínez, buenos días Candela, soy José, desde La Pobreza, para un saludo a mi esposa. Sor Ángel, en el Día de la Madre, muy especial. Doña Sor Ángel, de parte de don José, también que la manda a saludar en esta mañana de domingo. Juan David, ¿qué más papá viene o no? Buen día, Diego, como siempre en sintonía con Candela, madrugando con Beatriz Parra, alistando obsequios para la mamá. Ah, a ver, qué bonito, hombre. Qué bonito ese emprendimiento, qué bonito. Para el día de hoy, ya, para los que van a llegar allá a comprar los obsequios para la mamita, para la madrecita Juan David, y también un abrazo para Beatriz Parra, que también hace parte de la familia Candela. Estamos de Viejoteca Salsera de los domingos, entre las 6 y las 8 de la mañana. Ya llegamos a las 6:49, llega el Gran Combo de Puerto Rico y no hago más nada.

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0: de Panamá, Murga pa' aquí y Murga pa' allá, familia Candela. Avanzamos en el domingo, mañana de domingo. Por acá dice, feliz día de las madres para todas las madres cartagüeñas, en especial para mi hija Carolina, que se encuentra en este momento. Está trabajando, feliz día, hija, la manda a saludar por acá su señora madre. No sabemos cómo es el nombre de su señora madre porque no está agregada. Ah, bueno, por acá aparece como Andrea. Bueno, vamos a agregar así, Andrea. Si es el nombre de Andrea, si no, pues entonces terminado en 45 88. A ver si nos regala su nombre y le agregamos aquí a la familia Candela. Saludito pues para Carolina, que se encuentra en estos momentos trabajando y de parte de tu mami, que te manda a saludar en esta mañana. Bueno, estaba escribiendo, pero no terminé de escribir. Luz Marín por acá también dice, muy buenos días, feliz y bendecido día para todas las madres de la gran familia Candela. Muchas bendiciones en abundancia, nos dice ella. Por acá, ¿quién anda también para agregar a la familia? Solo éxito, la familia Candela. Hola, buenos días.
1: Buenos días, Candela.
0: Buenos días.
1: Para complacer a dos madres. María Andrea Ríos.

0: Giselle Castaño y Blanca Denis Ríos, de parte de una amiga que las quiere mucho.
1: Bueno, señora, con todo el mayor de los gustos. John Freddy por acá dice, bueno, cancioncitas y no tenemos, ahorita estamos en Viejoteca Salsera, más adelante, después de las 8 de la mañana, ya la programación pues está diseñada, ya está ahí, no tenemos así porque no, ay, ay, ay. Entonces, las vamos a ir saludando, con todo gusto, saludamos, pero eso sí, cancioncitas al mediodía, a las 12 del mediodía, con todo gusto. Dice por acá. Muy
2: buenos días, familia Candela, un saludito para mi madre querida que vive en el Cairo Valle, que mil bendiciones, que la quiero mucho y que mi Dios me la bendiga, en especial a mi esposa, a mi suegra y a todas las mujeres madres de hogar, que mi Dios las bendiga y las proteja, y mil bendiciones para todas ellas.
1: Listo, Johncito.
2: Gracias, familia Candela, yo escucho Candela, solo éxitos.
1: Solo éxitos, John Freddy, muchas gracias, mi hermano. Amandita también está por acá, dice, buenos días, Candela, para saludar a mi hija, Nini Joana Soto, en el día de su cumpleaños y día de la madre, que se encuentra en la Florida, que la amo mucho. Y que es el regalo más lindo, dice, pero acá ella, que le ha dado la vida, le ha dado Dios para ella. Este pedacito, doña Amanda, para tu niña, para tu hija Nini Joana Soto. Está ahí en la Florida, que la ama mucho. Mil bendiciones.
3: Vamos a entonar una...
1: Que Dios le conceda mucha salud y vida, que la amo mucho, dice por acá doña Amanda.
3: 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Decirle con amor.
1: Oiga, Nini Joana.
3: Que la felicitamos.
1: Nini Joana Soto, mil felicidades ahí de parte de tu mami, de parte de toda la familia. Que los cumplas muy feliz. Igualmente que pases un excelente día de la madre. Sandrita también está de Diobando. Hola, Sandrita.
4: Buenos días, amigo Candela, aquí amiga, de Medellín, Sandra. Un saludo para todas las madres Diobando, de parte de Sandra. Y Adiela, la principal.
1: Bueno, ahí la familia Candela innovando, ahí de parte de Sandrita, que está por ahí en Medallo. Por acá también está Mónica. Hola, Mónica, buenos días, Candela, para saludar a, en su día, a Lunelcy Lemus, que la amamos mucho, sus amigos Santiago Vélez y Mónica Vélez. Saludo pues bien especial para doña Lunelcy Lemus, de parte de Santi y Mónica. Ya venimos con más oyentes que nos reportan sintonía. Por ahora disfrutamos de la buena música también de la Viejoteca Salsera de domingo. Llega don Richie Ray, don Bobby Cruz, con el sonido bestial.

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0: sus hijas. Un abrazo pues para ella, doña Martica. Ahí está en el mirador de Luisa, al frente del mirador de Cerritos. Doña Martica, que la pases muy bien de parte de tus hijas que te aman tanto, que te adoran, que te quieren con todo el corazón. Por acá más, oyentes de la familia Candela, José, estamos desde Alcalá. José, ¿qué tal? Muy buenos días, ¿cómo amanece, don José?
1: Buenos días, Candela. Dios los bendiga por esa emisora tan hermosa.
0: Ay, María.
1: Un feliz día a la madre para todas las madres del mundo. Que Dios las bendiga mucho, especialmente a mi esposa, que la quiero mucho. De aquí en la vereda La Estrella, vía Alcalá, Cartago.
0: Listo, José.
1: Y saludos a todas las madres de Coloradas, que es donde está mi familia. Los quiero mucho a todas las madres, mis tías, todas las quiero mucho. Que Dios las bendiga mucho, un saludo cordialmente.
0: Vale, pues mi hermano, muchas gracias ahí por hacer parte de la familia Candela. El parcero está por allá desde Anserma Caldas, que hubo Alexander, el parcero.
2: Canela, Canela.
0: Ah, Chiqui. Hola, Chiqui.
2: Buenos días.
0: Buenos días, Chiqui.
2: Para decirle a mi mamá, es feliz día.
0: A tu mami, feliz
2: día. Y a mi abuela.
0: A la abuela.
3: Otra abuela.
2: Y a la otra abuela.
0: Y también a la otra abuela.
2: A ti te la mamá.
0: Bueno.
3: Ay, vieron pues a mi parcero, ¿sí? Que a mi bichita, que un feliz día a todos, a mi mamá, a mi mujer, a todas, que feliz día, que la saquen a pasear pues a comer, no les vayan a dar regalos así, que lavadora, que ollas, que vajilla para que camelle, no, la saquen por ahí a comer, a bailar.
0: Cierto.
3: A llevar a pasear, ¿sí o qué?
0: Claro.
3: Denle la plata para que ella coma lo que quiera. Ay, ay, ay. Feliz día a la madre.
0: Ale, Alexander. Listo, parcero. Un abrazo para el parcero Alexander en Anserma Caldas. Buenos días, mi familia Candela, para desearle un feliz día de madre, en especial a mi señora Dora, Dorita, y a mis hijas Valeria Criollo Capera, a Cintia Gisela Capera Salazar, y a mi hermana Luz Elena Capera Salazar, de parte de Lady y Rangel. Lady, un abrazo grande totote para ti, para tu familia, para Dorita, para Elenita y para toda la familia Capera.

0: excelente día.
1: Gracias, doña Luz.
0: Feliz día.
1: Igualmente para usted, que es también mamá. Un maravilloso día. ¿Qué es lo que dice Justy? No sé qué es lo que dirá Justy. 7:34 minutos, familia Candela, 7:34. Lo mejor de la salsita. A la luz.

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0: sintonía y también nos han dejado saluditos para los oyentes, para las mamitas de la familia Candela. Está por acá doña María Noelia. Hola, buenos días.
1: Buenos días, don Diego. Un bendecido día te deseo y amén, deseo igualmente, que compartas con tu querida mamá en esta fecha especial. Sí, quiero dejar un saludo para mis dos hijas, Lira Marcela y Sol Vélez, y que las quiero mucho, que Dios me las bendiga y que doy gracias a Dios por haberles dado ese privilegio de ser madres. Muchas gracias, don Diego.
0: Bueno, señora doña María Noelia, igualmente para usted un hermoso día, usted que es madre también. La profe Marta, muy buenos días, profe.
2: Bueno, un feliz y bendecido día para todos allí, a toda mi familia Candela, y hoy especialmente que se celebra este día tan maravilloso, les deseo un feliz día. Muy bendecido a mi madre que está en el cielito y a todas mis hermanas y sobrinos, Respa, Esneda, Mélida, Cenelia, y a todas mis sobrinas que son madres, Liliana, Paola, Claudia, Luz Elena, y a todas las madres del mundo. Un feliz y bendecido día, papachen, a esas madres que se lo merecen todo, todo. Bendecido día para todos.
0: Bueno, señora, muchas gracias. Igualmente para usted, profe, para todas las mamitas del mundo. Un abrazo grandototote, feliz día. Dije por acá, saludos. Saludos a mi madre Blanca Castro, Novando Valle, Patricia Ospina, hermanita, Marta Ospina en Nueva York, Orfilia Soto en Pereira, que Dios las bendiga siempre de parte de su hijo. Yerno y esposo John Freddy Gavilán. Bendiciones, yo hago parte de la familia Candela. Andrea también está por acá con nosotros. Buenos días, un saludo especial a ustedes, pero en especial a las que somos mamás, mujeres guerreras y luchadoras, que cada día nos esforzamos por darle a nuestros hijos lo mejor. Dios nos ilumina siempre en nuestro andar, dice Andreita por acá. Bueno, muchas gracias a todos los oyentes de la familia Candela. Ya venimos con más saludos, vamos al cierre de la Viejoteca Salsera. Escuchamos a don Rubén Blades y el pasado no perdona. Ahí vienen los éxitos tropicales en la Viejoteca, también con muchas canciones dedicadas a la mamá.

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0: Llegamos a las 8 de la mañana con 9 minutos, 8, 9 minutos. Estamos de Viejoteca, Viejoteca Éxitos Tropicales. Y también ustedes envían en notica de voz, mensaje de test, con, de texto, con todo gusto, familia. Vamos a saludar a la mamita, vamos a saludar al ser más amado, más querido, más apreciado. Nuestras madrecitas para todas ellas. Un abrazo cordialísimo. Eso sí, cancioncitas y no tenemos así que haga para colocarle esta canción a mi mamá. A las 12 del mediodía tenemos una programación de Viejoteca y dentro de la programación de Viejoteca hay éxitos dedicados a la mamita, dedicados a la madrecita. Así que nos van a solicitar temitas y musicales que vea, que para saludarla con clavelitos no podemos. Ahí está dentro de la programación, en cualquier instante sonarán clavelitos, aunque no sea mayo, los versos a mi madre, todos los éxitos que en este día suenan en la programación musical de la familia Candela. Santiaguito, ¿qué más, Santi? Bien, ¿no?
1: Santiaguito, buenos días, ¿cómo amaneció? Llego para saludar a mi madre, Pastora Villada, en Cartago, a mi esposa Viviana, en Obando, a mi suegra y a mis hermanas. Que feliz día a la madre y para todas las mujeres del mundo, feliz día a la madre. Santiago.

0: Camellando.
1: Listo, Santi, muchas gracias. María Noelia, ya le damos saludado, ya dice amén. Buenos días, Candela, un saludo para las lindas recepcionistas del Hotel Casablanca, Eli y Yuli. Son excelentes madres, dice. Hotel Casablanca, ¿dónde queda Hotel Casablanca? Bueno, para ellas un abrazo cordialísimo. Ahí a las hermosas recepcionistas, nos dicen por acá. Yuli. Para Eli y para Yuli, en el Hotel Casablanca, sintonizadas a esta hora de la mañana. Julia, ¿qué tal? Muy buenos días, Julia Sánchez. A Cenet, la primita dice, hola primo, para felicitar a mi madre, mi hermana y mi sobrina. A Cenet Marlex, saludo ahí para toda la familia Candela en la Unión. Ahí al tío. Y a la mamita. Saludito pues para Zenet Marles, la primita. Saludo para Miriamcita, un abrazo bien especial a ella ya en el municipio de La Unión. Para Miriam, por parte de su hija, a Zenet. Por acá también está Mirayana.
2: Hola familia Candela.
1: Soy
2: parte de la familia Candela. Mando un saludo a mi abuela de Chinchiná, a mi abuela y a mi mamá, que hoy es el día de la madre. Para todas las madres que tengan un feliz día.
1: Bueno, muchas gracias a los chiquis de la familia Candela. Martica, hola.
3: Buenos días. Mira Candela, buenos días, reportando sintonía de acá del rebaño. Para un saludito muy, muy especial para mi hermanita Cecilia, que la amo, que la adoro con todo mi corazón. A mi hermana Rubiela y a todas las madres de Cartago Valle, que tengan un feliz y bendecido día. Y acá mismo en el rebaño a María Elena, Luz Elena Cardona, que la quiero mucho y gracias por ser amistad tan hermosa que tengo. Que Dios me los bendiga.
1: Muchas gracias igualmente a ustedes. Yo también por acá.
4: Hola, muy buenos días, mi familia Angela. Hemos unido a la forma para saludar a mi madre Inés Bonilla, a mi hermana Lucero, en José de los Lazos, a Rodrigo Palacio. Desearles un feliz día de la madre, a mi hermana Lujero, a mi sobrina Carolina y a mi madre Inés, que las quiero mucho. Y ahora saludarlos a ustedes también con esa oración y que sigan adelante, bendiciones para todos.
1: No, Joa, muchas gracias a Joa, ahí en el barrio Carlos Olmes, toda tu familia, un abrazo bien especial, tú, a todos tus seres queridos, a todas las personitas que acabas de saludar.
5: Oiga,
1: mire,
5: vea, te traigo mi Cali Ventura.
1: A Frozone con el Cali Ventura.
5: Buenaventura.
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1: Y así suena La Viejoteca, La Viejoteca, La Viejoteca, Candela. Solo éxitos. 8:25 minutos, familia. 8 de la mañana, 25 minutos. El mejor, el DJ Davis. Saludo para Davis. Taza, buen día. Feliz día de la madre para Lady Joana. Eres una excelente madre de parte de tu esposo y de tu hija Camila. Un abrazo para doña Lady Joana. Le envía ese saludito el DJ Davis. Hombre, la viejoteca de María. Ese muchacho y sabe de viejoteca. Todos los domingos. La vía Pereira. Ya nos vimos a tirar paso con Davis. Un abrazo, Davis. Un abrazo, papá. El DJ de los 95.1. Oficial. Está también por acá la familia Candela. Bueno, para doña Lady Joana, de parte de su esposito.

0: DJ David, de parte de su niña Camila. Marlene, también por acá con la familia de los Zona de Éxito. Marlene,
1: buenos días, familia Candela. Para hoy, para desearles un feliz Día de la Madre a todas las consentidas, recuerdos del ayer. Y a todas esas madrecitas luchadoras, guerreras que nos levantamos todos los días a trabajar y a darle gracias a Dios por un día que nos da y trabajito. Y ser esas mujeres guerreras, valientes, que hemos salido solas adelante. Feliz Día de la Madre a todas estas mujeres lindas y hermosas y a mi madrecita hermosa, que la amo y que la quiero mucho. Bueno, yo hago parte de la familia Candela, solo éxitos.
0: Gracias por ser parte de la familia Candela, dice ella. Hace parte de la familia de los Solo Éxitos. Estelita Ramírez, hola, maiga. Tarrao, ¿qué tal? Buenos días.
2: Candela, muy buenos días. Dieguito, mi tarrao hermoso.
0: Hola.
2: Por favor, señora, para desear.

0: Hola, mi familia. Feliz día para todas las mamás de Colombia y del mundo entero que somos sintonizadas con nuestra emisora número uno. Y al cielo, muchos besitos a las mamás que se nos adelantaron. Te queremos mucho y nos hacen mucha falta. Y a tu mami, especialmente, feliz día de la madre. Y a las mamás de todos los locutores. Candela, soy maluca.a. Se les quiere.
1: ¿Cómo? Maluca.a. Bueno, Marta Lucía. Maluca.a. Lady Joana, muy buenos días, Lady.
2: Buenos días. Hágame un favor para felicitar el Día de las Madres a Yolanda Caballero de parte de los hijos y nietos. Que la queremos mucho, que la amamos mucho. Y que es una excelente madre. Gracias.
1: Bueno, señora, ustedes también. ¿Quién anda por acá? Buenos días, familia.
3: Buenos días, familia Candela. Un saludo a mi madre, Beatriz Elena Bermúdez, y a mi abuela Edith Aide Mejía, y a Gloria Inés Bermúdez, de su nieto, hijo y sobrino.
1: Listo, papá, muchas gracias. Ya venimos con más saluditos para todas las mamitas. Este día especial. Yesid, familia Candela, para desear un feliz día a todas las madres. Yesid, desde Ciudadela con Fandy. Recuerde que musiquita ahí está dentro de

0: fantástico del vallenato.
1: ¿Y tú cómo estarás?
0: 8:50 minutos, familia Candela, 8:50. Hoy cerrando esta hora de Solo Éxitos. Familia, porfa, porfa, familia, esos mensajitos de más de un minuto, más de 30 segundos, se nos vuelven muy extensos. Mensajitos de máximo, máximo 30 segunditos, máximo 30 segunditos, pues. Pero ya cuando se pasan de 30 segundos, uy, eso se vuelve muy, muy, muy, muy extenso y el tiempo no nos alcanza. José.
2: Buenos días, Candela. Un saludo aquí para mi negrita que ya se me vaya, me abandona hoy para la unión. Dios la bendiga, gracias.
0: Listo, José, a su negrita que no la abandone tanto. Mariela, hasta los 30, Marielita.
3: Buenos días, Candela.
0: Hola, Mariela.
3: Me reporto desde Arabia, mi nombre es María Los Ángeles. Hoy quiero desearle a mi madre hermosa, Luz María, este día tan especial para ella, el Día de la Madre, que gracias por apoyarme, gracias por acompañarme, gracias por estar en buenas y en las malas, gracias por cuidar de mis hijos, que ha sido una tita maravillosa, una madre hermosa. Gracias por el apoyo que me has brindado, Mar.
0: Bueno, los mensajitos están como larguitos. Hola, Caliche.
4: Yo, Dieguito, muy buenos días.
0: Yo, Caliche.
4: Para mí, para un mensajito ahí para el Día de las Madres.
0: Sí, señor.
4: Para todas las madres del mundo, en especial para las mías. Para Luz Daria Redondo, para Sandra Milena Bermúdez, Yolima Mendoza, Yasmín Lorena Bermúdez, que las amo con todo mi corazón, mijo. Que la pasen rico, que Dios me las bendiga. Muchas gracias, Dieguito. Yo también hago parte de la familia Candela.
0: Muchas gracias, Raulito. Raúl, ¿cómo vamos?
5: Buenos días. Para desearle feliz Día de la Madre a mi madrecita en Versalles, que me está, debe estar escuchando, que la amo mucho. Feliz Día de la Madre para mi esposa Beatriz Agrado, acá en San Agustín. Para mis hijas Valentina y Vanessa, que recuerden que las amo mucho también, que son madres. Gracias, Candela, por poder difundir este mensaje y Candela, solo éxito.
0: Listo, papá, muchas gracias. Por acá está el señor Albert de Diobando.
6: Muy buenos días, familia Candela. Un saludito muy especial para mi esposa y mi madre. Que tengan un feliz Día de la Madre y para todas las madres.
0: Listo, muchas gracias. Muchas gracias a todos ustedes. Dice por acá, ¿quién para agregar a la familia Candela? Feliz Día de la Madre a mi supermamá, Patricia Zapata. Gracias por tanto amor, que la amo mucho. Manda a decir por acá, no sabemos quién. No tenemos agregado este numerito, de quién se trata. Pero bueno, ahí le queda el mensajito. Entonces, a tu señora madre, doña Patricia Zapata, gracias por tanto amor, dice por acá el oyente de la familia Candela. No sabemos quién. Ah, Kelly, la hija. Listo, Kelly. Muchas gracias a Kelly por hacer parte de la familia Candela. Y bueno, el mensajito de parte de tu hija Kelly, que también hace parte de los 95.1, la familia Candela. Por acá los ultimitos de mi turno, porque ya viene Walter también para seguirlos acompañando. Nicole dice así, buenos días.
7: Buenos días, para darle un feliz día a la madre, a mi mamá hermosa Marta Ospina y a mi abuela Cecilia.
0: Marta Ospina y doña Cecilia. Bueno, para ellas un abrazo cordialísimo. Y el último mensajito de Lady.
8: Buenos días, Candela, para desearle un feliz día de madre a María Hidalba, que la amo con todo mi corazón, que es la mejor madre que la vida me pudo dar. Que Dios me la bendiga y me la proteja siempre, a mi hermana, que la amo.
0: Bueno, mi hermanito, se le escuchaba más lo que yo estaba hablando por ahí al fondo, que es lo que nos...

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1: Continuamos con la buena música en este excelente fin de semana. Dominguito, dominguito, Día de la Madre. Felicidades para todas en este excelente día fenomenal. Qué bonito es celebrar una fecha tan bonita y especial como lo es el Día de la Madre. A todos, gracias por la sintonía. Vamos con más música. Sabor a miel se llama esta canción, Segundo Rosero en Candela.

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1: Estamos en la viejoteca de Candela, pasándola rico en este día. Muchos desayunando, o muchas mamitas desayunando en este momento con su desayuno sorpresa, qué bacano. Y pues para todas las personas, para todas las empresas, obviamente, para todas las personas que están haciendo desayuno sorpresa, me imagino esa cantidad de trabajo, de labor que están haciendo en este momento, qué bien, así es. La gente de Zaragoza que nos acompaña, saluditos a la gente de BIJ. Sí, señores, allá también están sintonizados. La tienda de sorpresas BIJ, saluditos allá en Zaragoza, donde la gente goza, Ave María. ¡Qué bellos detalles! Son las 9:27 minutos, familia Candela. Avanzamos en este excelente día delicioso. Muy especial en realidad, porque estamos celebrando el Día de las Mamitas. Así que saludos para cada una de ustedes, las mamitas. Las que unas están camellando, otras están celebrando, otras se están dejando atender. Y eso me parece muy bonito, la verdad. Saluditos, buenos días, ¿quién anda por
2: ahí? Hola, Candela, Esteri, buenos días.
1: Hola.
2: Espero que estén bien.
1: Ver, ay, ustedes me pueden... pasó, ¿qué le cayó?
2: Ay. Por este mensajito me invadió mucho. Ella se llama Hilda. Que un feliz día a la madre, que gracias por estar siempre a mi lado, por nunca dejarme, por apoyarme, por ser una guerrera. Es una mujer admirable, que la amo mucho. Y siempre estaré con ella. Desde Colombia. Mi mamá está en España. La amo mucho. Muchas gracias.
1: Muy bien, qué bonito y emotivo mensaje, ¿ah? ¿Eh? Ahí están esos saluditos bien bonitos, bien especiales en esta hora de la mañana. Hola, Adriana Beatriz. ¿Adriana o Adriana Beatriz? ¿Eh? Buenas.
3: Familia Candela, muy buenos días. ¿Cómo amanecieron?
1: Muy bien.
3: ¿Cómo está?
4: ¡Ay, caramba!
3: Candela, para visitar a mi madre, la hermosa Patía, la madre. Qué feliz día a la madre, y que la quiero mucho y que el Señor me la ama bien para estar con ella y todo eso. Familia Candela, gracias. Ahí también para visitar a mis hijas.
1: Sí.
3: Feliz día a la madre.
1: Ajá.
3: A María Camila Arias y a Estebanía Ocampo.
1: Eso.
3: También a mamá. Bueno, gracias familia Candela para todas las madres. Feliz día a las madres. Que Dios me las bendiga.
1: Eso sí, muy bien.

0: Vanessa Ramírez, ¡feliz día! Vanesita Ramírez, feliz día, pásala rico también, con tus hijos, con tu familia, sean felices como unas lombrices. Eso porque sale el dicho, porque yo no sé si las lombrices son felices. ¿Será que sí? Saluditos a cada uno de ustedes, la familia más grande de nuestro país. Saludo a mi querida esposita, a mi flaca hermosa también, que hoy está también de celebración. La primera vez que celebra el Día de las Madres. La primera de muchas. Espero que la pase bien, que sea feliz. Que la pase rico, que sea muy, muy, muy, muy feliz. Con el bebecito, con mi persona. La amo con todo mi corazón. Y siempre estaré ahí también para ella y para nuestro baby. 9:31 minutos, familia. Candela, candela, candela, candela. ¿Quién más está por ahí para saludar? Hoy vamos a felicitar a todas las mamitas y mamacitas que nos acompañan en esta fecha tan bonita y especial. John Jairo, ¿qué más? ¿Cómo estamos?
1: Muy, pero muy buenos días, familia Candela, aquí es de Barrio Santa María. Un cordial saludo a mi querida y amada madre, Marlene Gil, allá en la carrera quinta, 1550. Y un acróstico para las lindas y hermosas madres. Por la M, maravillosa. Por la A, amorosa. Por la D, dedicada. Por la R, radiantes. Y por la E, especiales. Gracias a todas las mamás del Valle, de Cartago y de Colombia y del mundo entero. Y en especial a las madres de Candela. Gracias, Walter Fox. Familia Candela 95.1.
0: ¡Avanzamos! Esto se llama Celos. Aníbal Velázquez. Está la biblioteca de Candela. Walter Fox está con ustedes al aire.

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1: ¡Candela! Seguimos con saluditos bien especiales en este gran día, día especial, Día de la Madre. Ángeles está por ahí, buenos días, familia Candela, un saludito, feliz día a todas las madres para Yolima Ramírez. Desde Islas Canarias también saluditos, ojo por allá por Islas Canarias, ¿no? Ojo por esos lados.

0: para saludar a mi madre, Pastora Villada, a mi esposa Viviana y a mi suegra, en Obando. Para saludar a mi hermana Olga, a Luchi. Ojalá que le va a ir con el negocito.
1: Eso.
0: Santiago Obando.
1: Muy bien.
0: Escuchando Candela. Saludos a Gordillo, Gordillo, que está trabajando, papi.
1: Reinaldo, buenas.
2: Buenos días, Candela. Familia Candela, para felicitar a mi señora Marisa Moreno Restrepo en su día. Que pase un día muy feliz en compañía de nuestros hijos y en compañía de su esposo. Chao, chao. Buen día, familia Candela.
1: Muy bien, Joanita desde República de Francia. Saludito, buenos días, familia Candela. Para desearle un feliz cumpleaños a Dylan Gallego y a Jaidi Gallego, que están cumpliendo 24 y 19 años. Fueron el mejor regalo que puedo tener el Día de la Madre. Yo también hago parte de la familia Candela. Uy, ¿cómo así? O sea, ¿nacieron el mismo día exactamente hoy? Hoy ve... Porque una cumple 24 y otra 19. Si nacieron el mismo día, ¡Ave María! ¡Qué casualidad tan berraca, sí o no! Muy bien, familia, ¿qué más anda por aquí?
3: Un saludito para Amparo Landón en Puerto Caldas, de su hija Viviana. Que Dios feliz día de la madre, que la quiero mucho, que muchas bendiciones y que Dios me la tenga para muchos años más, que pueda pasar con nosotros este día. Gracias.
1: Eso se llama Clavelitos. Rómulo Caicedo, esta canción sota, para que la dedique inmediatamente. ¿A quién se la va a dedicar? ¿A quién se la va a dedicar? Dedíquela de una.

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1: Así es que suena la viejoteca de Candela, Candela, Candela, solo éxito. Muy bien. Feliz día de madres para mi esposa Doris Arias, de parte de sus hijos Santi y Cristian. Su nieta Helen también, felicidades en ese gran día. Claudia Jaramillo también está por acá, saluditos a mi madre. Saludo de madre a Ángela Ramírez Jaramillo, en Guayacanes, en sintonía total, en esta hora de la mañana. Muy hermoso día de madres también para Marina Jaramillo Galeano, también para Melina Arias Jaramillo, en Zaragoza. Saluditos, hola Walter Fox, dice por acá, hola Jessica, saluditos de San Agustín, bendiciones. ¿Qué nos dice Jessica? Hola.
2: La familia Candela, para desearle un feliz día de la madre a mi hermana Diana, que está en España, en Formentera. Y a mi mamá, que está acá en casita conmigo. Un feliz día de la madre, les deseo a todas esas mamás guerreras, luchadoras. Yo también hago parte de la familia Candela, con Jessica de San Agustín.
1: Listo, Jessica, muchas gracias.

¿Te queda más? Saluditos a para Martica. Me amo y mucho, dice Martica. Saludos para Martica, dice, me amo y mucho. Ah, Martica es loca, berraca, hombre. ¿Eh? Saludos para Martica, pásala rico. Sé feliz como una lombriz, Martica. Sonríele a la vida, que la vida es un ratico. Disfruta. Y feliz día de las mamitas. Muy bien. Más música, más de lo mejor. Ahorita estaré enviando más saluditos. Mientras tanto llega tu ausencia, hermanos Naranjo. Clásico de clásicos en Candela.

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1: Las mamitas son de la familia más grande de Colombia, la familia Candela. 95.1. Saluditos a la gente bonita que nos sigue acompañando. Buenos días.
2: Hola, familia Candela. Buenos días. Un saludito muy especial para Gloria Orrego y todas mis cuñadas. Un abrazo, que las quiero mucho y feliz Día de las Madres.
1: Listo. ¿Quién más anda por acá? Buenas.
3: Buenos días, Candela. Para mandar un saludito a todas las madres del municipio Obando, especialmente a mi hija Lidia.

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2: Muy bien, familia, Candela 95.1, hoy en Metro.

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1: 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Mauricio Zapata está por acá también para dar saludes, dice, a mi mamá, Yamile, a mis abuelas Hortensia y Doralba, y a mi tía Laura. Feliz día de parte de Ariadna Zapata Díaz, que yo hago parte de la familia Candela. Saluditos a Mauro también, que nos acompaña a esta hora de la mañana. Dani, buenos días, ¿qué más? ¿Cómo estás?
2: Muy buenos días, familia Candela. Pedirles un favor para enviar este comunicado. Se extraviaron documentos el día de hoy en horas de la mañana aquí en Zaragoza, a nombre de Jonathan Galvis, junto con su billetera. Por favor, quien la haya encontrado, se ofrece recompensa. El número es 323-303-9324. Muchas gracias.
1: Listo, Dani. No es horario para clasificados, pero bueno, ahí está también, que eso de conseguir los documentos, sí, muy berraco, ¿sí o no? Jonathan Galvis. Se llama igualito a un sobrino mío. Bien y bendecido día, feliz día Candela, para desear un feliz y bendecido día hoy, Día de las Madres, a mi esposa Mónica Fernanda Borja. Gracias por los dos maravillosos hijos que me diste y por todo el amor y el gran apoyo que siempre me brindas. Te amo inmensamente. José Gabriel Uribe nos acompaña y envía este gran mensaje. Claudia del Valle también está con nosotros. Bendecido día, saluditos para Luis Alberto Acosta. Qué pronta recuperación de parte de Claudia y Mati, que lo queremos muchísimo. Livia, buenos días para todas las madres, en especial para María Alicia Salazar, que la quiero muchísimo de parte de su hija. Jesús, ¿qué más? ¿Cómo estamos?
3: Hola, familia Candela, buenos días. Hola, con Jesús. Para saludar hoy en el Día de las Madres a mi esposa Milena Ortiz aquí en Puerto Caldas, y a mi suegra doña Dolly, y a todas las madres del mundo, que Dios las bendiga y las proteja, y a mi hermana Gabriela en Cartago. Muchas gracias, Walter.
1: Listo, con todo el gusto, José Jesús. Muy bien. La familia Candela a esta hora activándose completamente. Fren, buenas tardes, buenos días.
4: Muy buenos días, familia Candela, para saludar a mi madre, la rica Córcega, y a mi esposa acá en Puerto Caldas, y a todas las madres del mundo, un feliz día, que la pasen muy bien ese día. Gracias, familia Candela.

Los Almendros, y para mi hermana Noelia en la calle Segunda, en Obando, y para mi amiga Lorena en la Sagrada Familia, que tengan un feliz día de madres, lleno de muchas bendiciones. Saluditos desde España para Saluditos desde España, muchas gracias, familia Candela, bendecido día, ¿listo? Muy bien, familia, 11:16. Eso es colegiala. Esto es para ti, mamita. Combo Palacio. ¿Eh?

0: largo acá en San José. Y para un saludito allá a Anabel Salazar en Tierra de Moler, de parte de su nuera Luz Adriana Largo, que te quiero mucho por ser buena suegra, buena madre, buena abuela, de parte de todos sus hijos, nietos y bisnietos. Muchas bendiciones, doña Ana, te quiero mucho. Y para que me coloca clavelito, no es el grande favor,
1: ya sonó.
0: Dios lo bendiga.
1: Ya sonó la canción. Día.
0: Yo también hago parte de la familia Candela. Solo éxito. Luz Adriana Largo acá de barrio San José. Dios lo bendiga, Walter.
1: Listo, aquí Walter Fox corto. Luz, hola Luz Estelita, ¿bien o no?
2: Buenos días, soy Estela, soy de aquí de la Unión Valle. Un saludo muy especial para todas las mamás del mundo, en especial las de Candela. Sí. Y en especial a mi hija Natalia, que es una super mamá. La quiero mucho, la amo. A mi Jessica también, que es, mejor dicho, super, super mamás todas dos.
1: Las mamacitas.
2: Que Dios me las bendiga por ser tan buenas hijas. Y que disfruten un día especial, a pesar de que mi hija Natalia está trabajando. Lo mismo a mis compañeras de trabajo, a Viviana, uh-huh, que es una excelente mamá también con los dos hijos que tiene, que Dios me la bendiga, la quiero mucho.
1: Eso.
2: A mi Claudita hermosa y bella también, que Dios me la bendiga, que es la super mamá también. Dios me la bendiga, las amo. Besitos a todas y a todas las de Candela. Y yo también hago

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0: Familia Candela, avanzamos en esta hora de la tarde a través de los 95.1 de Candela Candela. Solo éxito, mi gente querida. Ahí estamos en Música a Domicilio.
1: Buenas tardes, familia Candela. Nancy acá de Cipres Bajo. Hoy debía de sonar, va a ser el Día de la Madre, Clavelitos. Clavelito Blanco, no sé quién lo cantará. Yo también hago parte de la familia Candela.
0: Listo, perfecto. Álvaro, buenas, ¿cómo estamos?
2: Candela Estéreo, desearía escuchar un domicilio. Señora de Maelo Ruiz.
0: Señora de Maelo Ruiz. Señora de Tito Rojas es. Eddie, ¿cómo vamos? ¿Bien o no?
3: Buenas tardes, familia Candela. Llamo ya aquí a Anselma Nuevo para un saludito para mi madre, que Dios me ha regalado de parte de sus 8 hijos. Con el disco, todos tienen una madre de Leo Dan. Yo hago parte de la familia Candela.

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1: Y si acaso de acuerdo nos ponemos, ay hombre, no joda, dir de loco. Saluditos a esta hora a la gente bonita que nos sigue acompañando. Hello, José, ¿qué más? ¿Bien o no?
2: Buenas tardes, familia Candela. Hoy domingo debe de sonar Madrecita Ideal de Julio Aranich. No se pregunten algo para la familia Candela.
1: Perfecto, por acá se nos había quedado saluditos. Venga, pasamos por acá saluditos para que no se nos queden por ahí también. Hola, Martica, ¿qué más?
3: Hola, familia Candela, hoy quiero desearles un feliz día a la madre de las madres de aquí de mi casa, de parte de Marta Cardona. Yo también hago parte de la familia Candela.
1: Listo, Juan, ¿bien o no?
4: Familia Candela, ¿cómo han estado? Yo por acá reportando sintonía y queriendo felicitar a mi madre y a mi abuela por este día tan especial, que no solamente debería ser un día,
1: eso,
4: un día ahí,
1: sí,
4: sino que toca felicitarla todos los días, porque es una excelente mamá, excelente mamá, excelente mi abuela, excelente abuela, que siempre nos dio todo lo que queríamos a lo largo de la vida, mi abuela y mi mamá. Y les quiero este día felicitar mucho por todo lo dado a lo largo de la vida. Muchas gracias, eso, familia Candela, y que tengan un feliz día.
1: Eso sí, Fabián, ¿qué más?
5: Viejo Walter, el hombre de la voz.
1: Eso sí.
5: Un gran saludo para ti y para su mamá, hermano.
1: Muchas gracias,
5: y un gran saludo para todas las mamás de todo Cartago y de todo Colombia. Y
1: así se ve, muy bien.
5: Para un domicilio, por favor, claro. Mujeres divinas. Yo también hago parte de la gran familia Candela. Y un feliz día para la mamacita.
1: Uy, por allá le saltó algo, ¿sí o no? Muy bien, familia Candela 95.1. No estamos recibiendo llamadas, Chapo. Por acá, a ver. No estamos recibiendo llamadas, muchachos.
6: Hola, Candela, buenos días. Saludo para Katherine Joana Zamora. Y saludo para el Día de las Madres, de parte de sus hijos.
1: Listo, hola, Pau, ¿cómo estás?
7: Por acá. Hola, buenos días, familia Candela.
1: Sí, buenos
7: quiero
1: días.
7: Un saludo muy especial a mis compañeras en la panadería Santa María,
1: sí,
7: a mis compañeras en la panadería de Torre la Vega,
1: ajá,
7: que son unas mamás muy fuertes, y valientes y guerreras. También para mandar un saludo a mi mamá Carmen, a mi tía Claudia, a mi tía Jenny, a mi abuela Anita, en Piedremoler, y ellas aquí en Cartago, que son las mejores madres del mundo, y a todas las mujeres que pertenezcan a la familia Candela, que son madres, para ellas también un fuerte abrazo, que Dios les bendiga. Yo también hago parte de la familia Candela.
8: Y para complacerlas con la canción ¿Cómo te pago, el Leiner?
1: ¿Cómo te pago?
8: Gracias, Candela, Dios les bendiga. Yo también hago parte de la familia Candela.
1: Muy bien.
9: Candela, buenas tardes para un domicilio. Es mi madre, Claudia de Pereira.
1: Listo.
9: Vamos, familia Candela.

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0: 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Presenta la hora en Candela, son las 12 del mediodía y 55 minutos.
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0: todos más saluditos, bien bonitos en este gran día, sensacional día de las mamitas. Gracias por estar ahí en sintonía. Continuamos de más éxitos, más buenas canciones. Buenas, Janier, ¿qué más? ¿Cómo vamos?
1: Buenas tardes, familia Candela. Un saludo ahí para los muchachos ahí en Venecia. Granja Venecia, La Unión Valle.
0: Sí.
1: Para un disquito ahí, Casa Vieja, Casita Vieja.
0: Casita Vieja. Listo, de una. ¿Qué voy, viejo? ¿Diego, bien o no?
2: Hola, Candela, bien, el domicilio debe sonar. Me dedica a perderte. De Alejandro Fernández, yo escucho fan de la, yo afán no tengo.
0: Usted afán no tiene, ¿sí? Muy bien, muy bien. Hola, Villana, dice acá Villana. Uy, ¿eres Villana? Hola, familia Candela, soy Viviana. Viviana es Villana. Para que hagan, me hagan el favor de mandar un saludito muy especial a mis dos madres, Ana Milena y Ada María. Y en las Islas Canarias, a mi hermana Erika Hurtado. Las amo con todo mi corazón. Dios me las bendiga en las Islas Canarias. Tengan cuidado por allá en Islas Canarias, ¿no? Ya tú sabes. Villana.
3: Hola, familia Candela, reportando sin tener barrio San Joaquín. Hoy debería sonar Mil Gracias Te Doy de Jason Jiménez.
0: Mil Gracias Te Doy de Jason Jiménez. Ok, listo.

0: De todas las mamacitas también. Es la 1:26 PM, familia. Candela, candela, candela, candela, solo éxito. Por acá está Angelita. Hola, Angelita, ¿qué más? ¿Cómo estás?
1: Buenas tardes, familia Candela. Para pedir un domicilio hoy, el Día de las Madres, por favor, me ponen la canción Madre y Mae Miranda. Muchas gracias, yo también hago parte de la familia Candela.
0: Listo, qué horrolete, ¿bien o no?
2: Buenas tardes, familia Candela, les habla Raulete. Hoy para desearles un feliz Día de las Madres a todas las mamitas, todas las mamitas de un mundo. Y para pedir un domicilio, las caleñas son como las flores.
0: Que vestidas van de mil colores. Ave María, no estamos recibiendo llamadas, hola.
2: De la familia Candela, Raulete lo tiene todo.
0: Muy bien, muy bien. Por acá más oyentes, Dylan.
3: Hola, buenas tardes. Para enviar un saludo del Día de las Madres a mi madre que se encuentra en Santiago de Chile, de su hija Alejandra y de su nieto Dylan. Y para pedir la canción de Vicente Fernández, Cuando yo quería ser grande. Yo también hago parte de la familia Candela.

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1: Familia Candela, me voy despidiendo y voy a cerrar con Ni por mil puñados de oro. Música que solicitan nuestros oyentes de la familia más grande de Colombia. Ya es la 1:52 minutos. Walter Fox se despide feliz. Resto de tarde, pásenla muy bien. El besotote inmenso para mi querida madrecita en Chía, Cundinamarca, allá en sintonía total, hoy celebrando el Día de las Mamitas. Besotote, Dios te bendiga, madre.
2: Estos

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veces los hombres decimos cosas que no son ciertas y se cree que son verdad. Pero también a veces decimos la verdad y quisiéramos que fuera una mentira. Esta es una de ellas.

0: Ahí estaba Cristian Nodal, familia Candela, con esa canción que titula Probablemente. Ya llegamos a las 2 de la tarde con 7 minutos, 2, 7 minutos. Hola, hola, ¿qué tal? Un abrazo para ustedes nuevamente por aquí acompañándoles. Diego Armando Tazamá estaría hasta las 7 de la noche, Dios mediante, entregándole lo mejor de la música, lo mejor de la salsa, el buen merengue, el vallenato. Bueno, de todo tenemos en esta tarde. Y también ustedes quieren seguir enviando saluditos para la mamita, para ese ser amado, para ese ser querido, lo vamos a recibir. Saluditos, eso sí, musiquita, así ya no alcanzamos. Sí, ya está la programación diseñada, pero con saluditos sí podemos interactuar esta tarde, familia Candela. Así que si no se alcanzó a escuchar sus saluditos en horas de la mañana, si todavía están reuniditos por ahí en familia, si desea enviar ese saludo especial a ese ser amado, ese ser querido, expresarle lo que usted, cuánto la ama, cuánto la quiere, cuánto la adora, pues nos lo envía. 316-470-4083. 316-470-4083. La familia Candela. Aquí estamos para acompañarles. Una tarde de domingo, una tarde familiar, una tarde donde se comparte un delicioso almuerzo, una torta deliciosa igualmente, esos regalos que hacen sentir importante a nuestras madres, o un abrazo, un beso grandotote para ellas. Ya llegamos a las 2:09, familia Candela, 2 de la tarde con 9 minutos. Dice, hola, Tazamá, buenas tardes, me pasa el aviso, porfa, ¿qué aviso es? Doña Rosaura, ¿qué dice por acá, doña Rosaura? Buenas tardes.
1: Hola, buenas tardes, Candela. Un saludito para mi hija, el día de la mamá, y para todas las mamás a nivel mundial, en especial a las de Cartago. Por favor, un disco bien hermoso del Combo de las Estrellas. Yo siempre hago parte de la familia Candela.
0: Bueno, doña Rosaura, lo vamos a buscar, y si está en la programación, ahí te va a sonar, doña Rosaura. Ahí la familia de Pampayá y la Pastercieri. 2 de la tarde con 9 minutos, 2:09. Llega para acá Tego Calderón.
2: Oye, Tego Calderón.

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0: Ahí está la Sonora Perú, chico vacilón, el chico vacilón, vacilón, vacilón. 2:22, 2:22. Todos los que ahí están están reunidos con la mamita, qué rico. Y acompañándoles con esta buena música, con esta buena programación de solo éxitos 95.1. Están haciendo arrocito con pollo. Ay, María Francisco, bien rico arroz con pollo. A la mamá y a la hermanita, que le quedaron bien ricos arroz con pollo. Dice un mensaje para mi abuelita que la amo mucho, se llama María. ¿Quién ya manda a saludar? Sammy. Bueno, vamos a agregar a Sammy, pues. Para la abuelita de Sammy, que se llama Doña María. Un abrazo para ella, que también hace parte de la familia de los Solo Éxitos. Por acá un mensajito, quien diga.
1: Hola, familia Candela, muy buenas tardes. Para felicitar hoy el Día de la Madre a Luz Estela Marmolejo, a Maritza Moreno y a Amparo. Y para desearles un feliz día a todas las mamacitas. Y también para decir que el abuelo que nos llevó a almorzar tocó dejarlo empeñado.
0: Ah, qué pecado.
1: Porque no tenía plata para pagar.
0: Qué pecadito el abuelo, hombre. ¿Y usted por qué no le prestó ahí al abuelito? Don Wilson, por acá también está con nosotros. Wilson Salazar. Hace parte de la familia de los Solo Éxitos, la familia Candela.
2: Diego, buenas tardes. ¿Qué más, Diego? ¿Bien o no?
0: Bien, papá.
2: Hágame un favor bien grande.
0: Señor.
2: Quiero mandarle un saludito, estamos aquí en San Jerónimo almorzando con mis cuñadas, la familia Arias. Me le manda un saludito, porfa. Felicitación a las madres de acá de la familia Arias, mis cuñadas. Al favor, Dios bendiga, Dieguito.
0: Bueno, señor, muchas gracias a todos ustedes. Ramiro, bueno, saludo pues para el amigo allá, para un Wilson Salazar en San Jerónimo, que a todas las cuñadas. A todas las cuñaditas están ahí almorzando. ¿Qué más, Ramiro? ¿Cómo vamos?
3: ¿Qué más, pues? Un abrazo, bendiciones. Qué de Strawberry Company, todos en sintonía. Haciendo felices las madres en este día. Un abrazo, mi rey, escuchándolo.
0: Ah, listo. Ahí está Ramiro. Ah, perdón, tengo que me repitió por acá esto. A Ramiro y a todo el combo allá, haciendo felices. Company. Oiga, pues, de Company. Ahí están haciendo felices hoy a las mamitas con esos hermosos detalles. Se encontraron unas llaves, el flaco Luis encontró unas llaves. Por acá, un llaverito. Por acá es un llaverito, dice Onda, sí, en cuero, Onda.

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0: ya hacen parte de la familia Candela. Majo. Para Meli la chiquita. Y para el recién cumpleañero también. Un abrazo para todos ustedes. Hacen parte de la familia de la Zona de Éxito 95.1. Para Meli de parte de Majo. Ay, María. Un abrazo grandísimo. Que disfrutes de este día maravilloso. Por acá está Glorita de Zaragoza también, ¿no? Reporta sintonía, Glorita. Hola, ¿qué tal? Buenas tardes.
1: La familia Candela, que pensó con el mensajito a mi hermanita Lina Arango.
0: ¿Y a dónde?
1: De Sálamos. Ella para mí es como mi madre, que me la bendiga.
0: ¿Y a qué hora le envió?
1: Muchas gracias, Dios los bendiga a todos ustedes.
0: Oiga, pues Lina Arango en el barrio, ella es como la hermanita. Aquí.
1: Hola, buenas tardes, familia Candela. Para un saludito muy especial a mi hermanita Lina Arango.
0: Ah, es que apenas.
1: De Los Álamos, que ella es como mi madre para mí. Que Dios me la bendiga.
0: Es que lo había enviado y lo repitió. Sino que nos esperó. Linita, desde La Arboleda, dice full sintonía. Lina, desde el sector de La Arboleda, para ti. También felicidades. Un abrazo para toda la familia Candela. De los solo éxitos. Don Alejandro, ¿qué más? Dice, feliz Día de las Madres de parte de Alejandro Mejía, celebrando ahí en Zaragoza, en el hogar Can. Don Alejo, un abrazo, don Alejandro Mejía, el hombre de las motos, el hombre de los eventos grandes de motos. Paso, don Alejo, ¿qué pasa? No volvimos a hacer eventos, pues. 316-470-4083, para que ustedes sigan complaciendo a las mamitas, a las madrecitas. Ni por mil puñados de oro puede llegar para acá don Antonio Aguilar. Ay, ay, ay, el cariño de mi madre. 253 en Candela, Candela, Candela.

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1: Y lo dice don Álvaro José Joy Arroyo con esta canción que titula Mamá. Ya llegamos a las 3 de la tarde con 7 minutos, familia Candela 37. Iniciando esta nueva hora de solo éxito 95.1. Y quienes están en www.candelaestereo.com, ahí está la familia Candela disfrutando de nuestra música, disfrutando de más éxitos. Por acá nos envían saluditos, reporte de sintonía. La familia Candela, ¿dónde están ustedes? ¿En qué municipio? ¿En qué vereda? ¿En qué corregimiento? ¿En qué barrio? Por acá Dieguito, Diego Cifuentes. Ese muchacho envió un poco por acá. Vamos a escuchar a este Dieguito Cifuentes.
2: Hola Candela, quería mandarle un gran saludo para toda la familia Candela, que mi Dios los bendiga. Espero que sigan pasando un día espectacular y para todas las madres del mundo les deseo lo mejor en este día, que sigan pasando un día espectacular y yo que no la tengo a mi lado, donde esté, ama, quiero que decirte que me hace mucha falta, aunque nunca te haya conocido, pero siempre te voy a llevar en mi corazón, en mi mente y en mis pensamientos.

0: ¿Oíste? Mira, ve. Ya dice que saluda a Angélica. Y a la chiqui, ¿oís? A la doctora. Saludos pues para todos ellos que hacen parte de la familia Candela. Ahí van los estudios. Próximamente hay la médico de cabecera. Está por acá Alexander, hola.
1: Familia Candela, aquí reportando full sintonía desde el kiosco de los mascachochas en la estación. Un saludo muy especial a todas las madres mascadoras, que Dios les bendiga.
0: Mascadoras.
1: Y no, todos aquí hacemos parte de la familia Candela.
0: Listo, doña Helen, que también está desde el municipio de Obando. Para ella, para su señora madre. Y para ella, que también es mamá de dos chiquis de la familia Candela. Bueno, chiquis ya no tanto, ¿no? Está muy grande. Avanzamos en esta tarde de domingo. 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Presenta la hora en Candela, 3 de la tarde, 11 minutos. Familia Candela, 3:11.
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0: Daniela la nuera, saludito para Daniela la nuera, muchas gracias. Un gran bendecido día. Y a una gran vecina, Diana, segunda etapa. Feliz día de las madres, feliz día de las madres entonces para ellas que también hacen parte de la familia de los Solo Éxitos y ahí en el barrio Guayabal, que están conectadas a esta hora con los Solo Éxitos, con la familia Candela. No, ese Dorita, ya, a ella no les gusta, Dorita, ¿sabes por qué? Le gusta hacerme meter a mí en camisa de once varas, hombre, si a ella no les gusta. Saludo para Dorita. Saludo ahí a esta hora de la tarde para Dorita, para su esposito también, Carlitos. Para Nani. Saludo para Nani. Saludo para Carlito Escarria, el primito. Bueno, saludemos pues a Majo. Majo, no se va a enojar, hombre, que por acá se la está saludando su mamá. Hoy por ser día de la madre, no se enoje, Majito. Saludo pues para Nani, para Carlitos, para Dorita, para Majo, que también hacen parte de la familia de los Solo Éxitos. María José. Luz Estela Marín. Un abrazo para ella. Luz Estela Méndez, no Marín, sino de Luz Estela Méndez. En el municipio de La Unión, dice por acá, familia Candela, un saludito para todas las mamás en el barrio El Llano. En la casa de Teresa e Idalí, un abrazo para ellas también. Por acá está Víctor Ruiz. Por acá aparece como Víctor Ruiz, mi hermano. Vamos a agregar ahí a la familia Candela como Víctor Ruiz, la personita que nos está escribiendo por acá. Saludo entonces en el barrio El Llano, ahí en la casa de doña Teresa y de doña Idalí. Por acá también está Lady Cauquita, Lady Joana Gil.
1: Buenas tardes para la familia Candela. Un saludo muy especial a todas las madres de aquí, de la ancianato La Emilia.
0: Ancianato La Emilia, estoy hablando por allá.
1: Diego Armando Tazama.
0: ¿Oli?
1: Por aquí un saludito desde el hogar La Emilia para todas las madrecitas y abuelitas que están en estos momentos compartiendo con todos sus hijos y nietos. Y también a toda la familia de Guayabal.
0: Listo, oiga pues, ahí de parte de Lady Joana Gil, Cauquita. Para Paola Arce, dice por acá, un saludito para Paola Arce. A don Fernando, saludo don Fernando, el hombre de Encortinando. Igualmente, a esta hora para su señora esposa, doña Paola, doña Paola Arce. Ahí es parte de sus tres chiquis. Bueno, la mayor no es tan chiqui, la mayor está muy grande. Saludito pues ahí igualmente. Para Silvana Cano, para toda la familia Cano, don Fernando Cano. Para los chiquis de la familia Cano. Ahorita los seguimos saludando a ustedes, familia Candela. Por acá llega Héctor Lavoe con este tema. El retrato de mamá a las 3 de la tarde con 30 minutos.

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0: Dime que me quiere la combinación vallenata, la música no para, los éxitos continúan a través de los 95.1, familia. 5 de la tarde con 10 minutos, 5:10 en este, a propósito, 10 del mes 5. 5:10, día 10 del mes 5, ya pues. Aquí estamos acompañándoles con más música, con más éxitos. Para un saludito, dice por acá Dylan. Un saludito para mi mamá Gloria Elena Vélez. Para decirle que feliz día de la madre y que la amo con todo el amor del mundo. Y un saludo para toda la familia Vélez. Dylan por acá la saluda. Lluvia de bendiciones, gracias mi hermano Diego desde cualquier lugar del mundo. Un abrazo para él. Dice por acá cualquier lugar del mundo. Elenita, buenas tardes, familia Candela. Dieguito, por favor, me saluda a mi hija Ángela. Qué feliz día de la madre. Bueno, para ella también, un abrazo bien especial de parte de la mami para su hija. También está disfrutando a esta hora de nuestra programación musical de los Solo Éxitos 511, acompañándoles ahí en el retorno ya a la casita. Muchos salieron de paseo, se fueron a almorzar a otro municipio, a otra ciudad, por ahí viendo los paisajes de este bello eje cafetero, de este bello norte del valle, y ya van de retorno a casita, acompañándoles ahí en su vehículo particular, en el servicio público de transporte, si todavía están en la casita, celebrando ahí con la mami. Gracias por hacer parte igualmente de la familia Candela.
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1: La bonita canción de Los Inquietos del Vallenato, madre mía. Ya llegamos a las 5 de la tarde con 33 minutos, familia. 5 en la tarde, 33. Más saluditos para acá de los oyentes de la familia Candela. Emanuel nos dice, pues está agregado Emanuel. Dice, hola, buenas tardes, para un saludito del Día de Madre para mi tía Amparo Pérez. Saludito para doña Amparo Pérez, Rosa Pérez, Gloria Pérez y para mi abuela Marta Pérez, que las quiero mucho. De parte de Manuel, quien es el que está agregado por acá. Bueno, muchas gracias a Emanuel, que también hace parte de la familia de los Solo Éxitos, la familia Candela. Y avanzamos en esta tarde maravillosa de domingo, fin de semana, en compañía de los 95.1, Alex Mar Anthony. Esta canción titula Parece Viernes.

0: Ahí estaban las diosas del vallenato, familia. 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

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El que tenga a su mamá, quien la cuide. Una muy bonita canción. Escuchamos a través de los 95.1 y en esta voz inconfundible, familia Candela de Don Tito Rojas, mi mamá, así titula este éxito. Llegando ya a las 6 en la tarde con 34 minutos, 6:34. Más música, más éxito, solo éxito de ustedes conectaditos. Conectaditos, ahí siguen pegaditos al dial 95.1, familia Candela. Por acá llega el gran combo de Puerto Rico. Eso titula El Matrimonio.